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0: Sí, i tu cara.
3: Sí, sí.
2: ¿O conocía y
3: pues
2: no?
3: Es lo principal porque es lo que yo llevo por delante.
4: Claro. Y divino, me encanta tu barba.
3: Muchas gracias. Y a mí me encanta tu cara también.
2: Bueno.
3: Y tu ausencia de ella.
2: Ya está, una presentación.
3: Oye, encantado de conocerte.
4: Igualmente.
3: La verdad, que te vaya muy bien.
4: Igual.
2: ¿Quieres comentarle algo a Berto? ¿Alguna pregunta, alguna cosa antes de que
3: sin,
2: se vaya?
3: Sin obligación, ¿eh?
4: No sé, ¿algún consejo tú que tienes mucha...?
3: ¿Consejo? No, yo...
2: Mucha experiencia en el show business, que ya lleva menos tiempo.
3: ¿Consejo? No dar consejo. Me da mucha rabia dar consejo.
4: Genial, muchas gracias.
3: Vale. Haz lo tuyo a tu manera.
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I diu el company Jordi Novell en el seu llibre Les canciones de culto del pop rock, publicat per Man on Tropo. Bowie era sinónimo de modernidad, de desafío y rebeldía juvenil. El británico David Bowie estaba profundamente enamorado de la Velvet Underground, el grup de Lou Reed. También estaba enamorado de las canciones del propio Lou Reed, especialmente desde que en febrero de 1971 hizo un viaje por Estados Unidos que le hizo conocer una cultura distinta. Lou Reed y David Bowie fueron presentados y Reed pensó que sería una buena idea contar con Bowie como productor de su próximo disco. De hecho, pensó que los discos que en ese momento sonaban bien estaban saliendo todos de Londres. Lou Reed quería alcanzar a la audiencia pop a la que David Bowie estaba llegando. Y el británico se alineó conscientemente con la tradición de la Velvet Underground, buscando cierta reputación artística en su trayectoria. Y decidieron irse juntos a grabar a Londres. El resultado de esa colaboración fue el álbum Transformer de 1972. Sin duda, el disco que sirvió de piedra angular de la discografía post-Velvet de Lou Reed. Un trabajo que puede interpretarse como una especie de tributo a la escena vinculada a Andy Warhol, con la que Lou Reed convirtió en la segunda mitad de la década de los 60.

El propio título del disco, Transformer, de 1972, simboliza la transformación de una serie de inadaptados en el Nueva York más underground, a los que Lou Reed quiso mostrar su belleza interior. Una fauna repleta de personajes que viven sus días al límite. Drag queens, yonkis, actores porno. Y que Andy Warhol agrupó en un estudio de arte al que denominó The Factory. En el álbum Transformer convivieron canciones esenciales en el catálogo de Lou Reed, como esta que estamos escuchando, Walk on the Wall Side. Sugar Plum Fairy came and hit the streets.

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1: 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Una, diu Jordi, una preciosa balada conducida por un omnipresente piano tocado por Mick Ronson, arropada por los brillantes arreglos de cuerda. Durante muchos años se creyó que la canción hablaba de la batalla de Lou Reed con la adicción a las drogas, pero el cantautor neoyorquino lo ha negado reiteradamente. La letra de Perfect Day describe un día en el neoyorquino Central Park con su compañera de entonces, Betty Kronstadt, con quien se casó en 1973. Una canción romántica y musicalmente compleja que contradice el canon impuesto por Lou Reed. Él decía, un acorde está bien, dos acordes abren el camino, tres acordes y ya estás tocando jazz. Y al final de Perfect Day, Lou Reed repite como un mantra el verso You are gonna reap just what you sow. Cosecharás lo que siembras. Una referencia a la carta de San Pablo a los Gálatas 6.7, recogida en el Nuevo Testamento. Dice, no os engañéis, de Dios nadie se burla. Lo que uno siembra, eso cosechará. Una curiosa manera de finalizar una canción de amor. Lou Reed es el poeta del conflicto y a su vez de las luces, las sombras y la oscuridad. Sus canciones siempre fueron escritas desde la emocionalidad, pensadas para intentar conmover al oyente.
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1: Y Perfect Day, diu, un día simplemente perfecto. Bebemos sangría en un parque y luego más tarde, cuando oscurece, nos vamos a casa. Un día simplemente perfecto. Damos de comer a los animales en el zoológico, luego más tarde vemos una película y después a casa. Oh, es un día tan perfecto, me alegra pasarlo contigo. Oh, es un día tan perfecto, me haces seguir adelante. Un día simplemente perfecto. Los problemas se quedan atrás. Toda la noche del fin de semana es tan divertido. Un día simplemente perfecto. Haces que me olvide de mí mismo. Pensé que era otra persona. Alguien bueno. Cosecharás lo que siembras.
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0: y a mejor todo lo que yo quiera. Cuando va a mi hermana le encargo bastante, pero ahí tengo para todo.
1: No, no, tiene de todos los precios y de todos los tamaños. Tiene un morro buenísimo. Sí, sí. Bueno,
0: a mí precisamente el gordo no me llama mucho la atención, se me antoja más seco. Cuando es un poquito más finito, se me antoja que es más sabroso.
1: Que te gusta más.
2: A mí también me gusta. Y si es aquel que de los pueblos que llevaba la espina y todo, en el medio. Sí. Esos,
0: uy, qué bueno.
2: Aquellos sí que son buenos.
1: Bueno.
0: Eso que lleva la espina le da mucho sabor, porque la espina da mucho sabor a la patatita y al arroz. Que lo hacía mi madre así y estábamos muy bueno.
2: Vale.
0: Yo también lo hago, ¿eh?
2: Sí. Pues
0: hago comida de allí del pueblo porque me gustan.
2: Claro.
0: Bueno.
2: Pues venga. Bueno,
1: gracias, Faustina.
2: Faustina,
1: bonita.
2: Un abrazo.
0: Pues un
2: bien.
0: Abrazo grande y hasta la semana que viene, puedo.
2: Si Dios quiere, Faustina. Pues muchísimas
0: adiós,
2: gracias.
0: Adiós, cariño, que lo pasó bien.
1: Adiós, guapa. Adiós, bonita. Adiós. Gracias.
2: Bueno, yo decía también, Charín, que, a ver, en Pineda está muy bien, pero aquí tenemos también un mercado.
1: Sí, también.
2: Oye, que también venden un bacalao
1: pero
2: y un.
1: Esto del Rosario. Sí. No, esto sí, pero es verdad. Que aquí, sí, bueno, yo también se lo compro a este chico de aquí, que lo venden y también tienen de todo y tienen un bacalao muy bueno, es verdad. Eso también nos habíamos descuidado, lo que pasa que me ha hecho gracia porque al decírmelo ella, yo antes, ya lo he dicho, cuando no hacía programa, de ahora del programa, pues vengo siempre aquí porque tengo, además ese chico de Pineda lo conozco mucho también, pero aquí también lo compro porque también tienen, además tienen de además tienen a veces, bueno, cada semana tienen unas ofertas de una, tienen unas busetas ya preparadas y no sé si son sin espina
2: y desmigado de ese para hacerlo.
1: No, a trozos, pero sin espina y sin res de aquest finet, pero también que yo lo compro y está buenísimo. Uh-huh. O sea que visca el poble y visca y visca la gent de Arenys y los que no venen que no son de Arenys, per tothom.
2: Que venimos se fuera
1: y
2: también.
1: Por eso, ya lo he dicho, los que no. Y que me descuidad de las hierbas aromáticas, que como estoy así un poco loca hoy, que también las pongo en el caldito, en el sofrito, con el caldito, y eso del conejo. Las muy hierbas bien. Aromáticas, muy que bien. Lo he dicho, y luego no lo he dicho en la receta.
2: Vale.
1: Bueno, pues venga.
2: Tú habías ido a Cunil, pero yo también había preparado una receta de
1: pues
2: Cunil.
1: Venga. Digas tú, yo.
2: Bueno. 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
1: Además, por eso la receta se llama conejo al vino d'Oporto.
2: Claro,
1: ¿no?
2: Claro. 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